su evangelismo. Entonces, ¿cómo debemos entender estas cosas? Quiero hablar de este asunto en particular porque, como dije, si no lo hago, en todo versículo usted va a tener este dilema en su mente acerca de cómo es que esto funciona. ¿Cómo podemos estar diciendo estas cosas acerca de que debe creer si usted cree que puede ser salvo y hacer que encaje eso con lo que ya sabemos de la soberanía divina en la salvación? ¿Cómo es que esas cosas se unen? No se unen. Lo vuelvo a decir, son verdades paralelas. Ambas son verdad. He vivido por mucho tiempo y he visto todo esfuerzo imaginable, todo esfuerzo concebible por armonizar esas cosas por parte de personas bien intencionadas, personas muy dotadas, predicadores bien conocidos, teólogos, escritores, comentaristas que han tratado de armonizarlas. Cualquier persona que trata de armonizar esas dos cosas destruye la una o ambas o la otra. Usted no las puede cambiar, no puede alterarlas. Usted debe estar contento con creer ambas. Ahora, ¿cómo puedo ayudarle a enfrentar eso? No puedo armonizarlo. No puedo resolver su dilema. No puedo responder la paradoja aparente. Entonces, ¿con qué me quedo? Quiero que esté cómodo con su incapacidad de no comprenderlo. Muy bien, ese es mi objetivo. Muy bien. Simplemente quiero que esté totalmente feliz porque no lo entiende. Muy bien. Entonces, simplemente para que descanse, deje de pelear contra eso. Ahí es hacia donde vamos el día de hoy. Quiero que esté cómodo con el hecho de que, wow, quizás simplemente no entienda algo. Sé que eso es algo muy serio de escuchar debido al orgullo humano, pero tiene que superarlo y esté contento con no entenderlo. Ahora, quiero que entienda que cuando la Biblia trata con estas cosas, no se explica a sí misma. No es consciente de sí misma. Usted no lee, y sé que esto es muy difícil de entender. Usted no tiene aclaraciones como esa. No tiene afirmaciones de aclaración, no tiene esfuerzos por hacer explicaciones. Estas cosas son afirmadas en las Escrituras como realidades paralelas y nunca realmente se explican o son armonizadas porque ambas existen. Y el hecho de que no podemos entenderlas nos deja con una opción y eso es creer ambas y estar contentos con eso. Permítame darle un par de ilustraciones para ayudarle con su consuelo. Pase Isaías 10. Y esto quizás parezca un ángulo diferente de esto, pero quiero mostrarle para que pueda ver cómo Dios nos muestra estas cosas, quizás en maneras sorprendentes. Dios tiene una voluntad, sabemos eso. Dios va a cumplir su voluntad. Lo que el Señor quiere, lo hace. Lo que Él determina, lo cumple. La voluntad del Señor no puede ser estorbada. Él es absolutamente soberano. Él hace lo que Él quiere en toda vida. Él hace lo que quiere entre los hombres. Él hace lo que quiere en el mundo. Él cumple sus propósitos. Ese aspecto de la soberanía de Dios es claramente revelado en todas las Escrituras. Pero aquí hay una ilustración muy interesante de cómo eso va de la mano con la responsabilidad humana. En el 10 capítulo de Isaías, Dios presenta a Asiria, la nación de Asiria, y Él presenta a esa nación pagana idólatra de una manera muy interesante. Versículo 5 de Isaías 10. Oh Asiria, viene un juicio sobre Asiria, un juicio de Dios. Ay, es un término hebreo onomatopéyico, decimos ay en español, de hecho en hebreo, oye ya, es ese tipo de gemido, eso es lo que quiero decir con onomatopéyico. Es una palabra que se oye como su significado. Entonces es una palabra de aflicción terrible que significa destrucción y juicio. Dios va a destruir a Asiria, Dios va a traer juicio divino en Asiria. Y después de ahí leemos, vara y báculo de mi furor, en su mano he puesto mi ira. Dios dice, voy a juzgar a Asiria, y después se le identifica a Asiria como la vara de su enojo y el báculo de su indignación. En otras palabras, Asiria es un arma en las manos de Dios. Dios está levantando a Asiria como un arma para usar a Asiria para desatar su ira. ¿En contra de quién? Versículo 6. Le mandaré contra una nación pérfida y sobre el pueblo de mi ira le enviaré. Esa es una designación triste porque está hablando de Israel. Dios, y sucedió en la historia, recogió a Asiria, levantó a Asiria y envió a Asiria como un destructor en contra de una Israel apóstata idólatra. Dios dice, voy a tomar a Siria, la vara de mi enojo, el báculo de mi ira, mi indignación, y voy a enviarla contra una nación impía, contra Israel. Y eso es lo que él hizo. Asiria fue la herramienta de Dios. Usted conoce la historia de la invasión a Siria del Reino del Norte en el 722. Los llevaron cautivos, los masacraron y nunca regresaron de la cautividad. La parte norte del reino dividido, Asiria fue el arma. Y él dice en el versículo 6, para que quite despojos y arrebate presa y lo ponga para ser hollado como lodo de las calles. Y eso es exactamente lo que pasa.

0: descanso. Después usted llega al versículo 7. Muy interesante. Aunque él no lo pensará así, ni su corazón lo imaginará de esta manera. Yo voy a usar a Asiria para hacer esto, y este no es el plan de Asiria. Esto no es lo que Asiria está escogiendo. Esto es lo que yo estoy escogiendo que Asiria haga. Esta no es la intención de Asiria. Este no es su plan, sino que más bien tiene como su propósito destruir a muchas naciones. Asiria tiene como objetivo a muchas naciones, y sus nombres están en el siguiente versículo, versículo 9. Identifica algunas de ellas. Asiria tiene su plan, pero yo tengo mi plan, y yo, sin que ellos lo planeen o busquen hacerlo, voy a tomarlos y usarlos como mi arma. Bueno, esto es sorprendente. Asiria no tiene intención de hacer esto. Dios, literalmente, soberanamente, los toma, los lleva a Israel para cumplir su voluntad. Y después él dice en el versículo 5, ¡ay de Asiria! ¡Ay de Asiria! Una nación que va a ser destruida por hacer algo que no escogieron hacer, por hacer algo que no planearon hacer, por hacer algo que no tenían la intención de hacer. Asiria tuvo sus propios planes. Dios tuvo planes diferentes. Pero Asiria será destruida. Versículo 12. Pero acontecerá que después que el Señor haya acabado toda su obra en el monte de Sión, representando a Israel y en Jerusalén, castigará el fruto de la soberbia del corazón del rey de Asiria y la gloria de la altivez de sus ojos. Y procede a citar lo que el rey de Asiria dijo cuando se enorgulleció y atacó a Israel. Dios dice, voy a destruirlo. Versículo 16. Voy a enviar debilidad, debajo de su gloria encenderá una hoguera como ardor de fuego, y la luz de Israel será por fuego y su santo por llama, que abrasa y consume en un día sus cardos y sus espinos. La gloria de su bosque y de su campo fértil consumirá totalmente alma y cuerpo y vendrá a ser como abanderado en derrota. Esta es una yuxtaposición sorprendente. Dios castiga a una nación por hacer lo que Dios escogió que hicieran e hizo que hicieran. No hay explicación, no hay manera de armonizar esas cosas. Responsabilidad plena por el orgullo cayó sobre el rey de Asiria. Responsabilidad plena por la intención mala y la masacre cayó en Asiria. Aunque estaban actuando por decreto divino, eran plenamente responsables por lo que hicieron. Esto de nuevo es una ilustración de esas realidades paralelas. La responsabilidad humana y la soberanía divina. Y siempre serán paralelas y siempre tendrán que ser entendidas de esa manera. Los pecadores tienen el peso pleno de la responsabilidad de sus actos de desafío en contra de Dios, aun cuando Dios los está usando para cumplir sus propósitos. Y sin embargo, todas las cosas son decretadas y determinadas por Dios en su fin determinado. Permítame llevarlo al Nuevo Testamento por un momento. Pase a Mateo capítulo 11. Mateo capítulo 11, y este puede presentar el punto de manera más clara. Mateo capítulo 11, versículo 27. Este es un versículo de soberanía divina. Todas las cosas me fueron entregadas por mi Padre. Ahora escuchen. Y nadie conoce al Hijo sino el Padre. Ni al Padre conoce a alguno sino el Hijo y aquel a quien el Hijo lo quiera revelar. ¿Ve eso? El único que conoce al Hijo es aquel a quien el Hijo lo quiere revelar. Usted no puede conocer a Cristo si Él no quiere que usted cree en Él. Si Él no quiere que usted lo conozca a Él. Bueno, ese es el versículo 27. Fuerte en el propósito divino, soberano, determinado. Usted no puede conocer al Hijo a menos de que el Hijo quiere que usted lo conozca a Él. Y después el versículo 28, ¿qué dice? Venid a mí, todos los que estáis trabajados y cargados, y yo os haré descansar. ¿Cómo puede ser eso? Él acaba de decir que nadie puede venir a menos de que el Hijo se revele a sí mismo. ¿Cómo puedes decir eso? Pero eso está por toda la Biblia. Esas son dos realidades paralelas, esas verdades gemelas de nuevo. Por un lado, el propósito soberano de Dios. Por otro lado, un ofrecimiento abierto. Venid a mí, todos los que estáis trabajados y cargados, y yo os daré descanso. Llevad mi yugo sobre vosotros y aprended de mí, que soy manso y humilde de corazón, y hallaréis descanso para vuestras almas, porque mi yugo es fácil y ligera mi carga. Tiene esta afirmación firme acerca de que nadie puede conocer a Cristo a menos de que le sea revelado a Él de arriba. E inmediatamente usted tiene un ruego del corazón de Cristo para que cualquier persona y todo mundo venga. Pase a Juan 6. Podemos retomarlo en el versículo 35. Jesús dice, alimentó a la multitud. Después les enseñó acerca del pan de vida. En el versículo 35, Él dijo, yo soy el pan de vida. El que a mí viene no tendrá hambre, el que en mí cree nunca tendrá sed. Entonces, si usted tiene hambre y sed espirituales, eso puede ser remediados y respondidos al venir a Cristo. ¿Qué significa eso? Significa creer. Versículo 35 es uno de esos: todo aquel que, el que en mí cree, el que en mí cree, nunca tendrá sed. Os dije, me habéis visto y sin embargo no creéis. No creen. Su problema es que me han visto, me han oído. Acabo de crear alimento para alimentar a 20 a 25 mil de ustedes. Les he estado enseñando, he dicho todo esto. Su problema es que no creen. No creen. Y después él dice en el versículo 37, observen esto: todo lo que el Padre me da, vendrá a mí. Y él va de el no creer a la soberanía divina. Ustedes no quieren creer, no quieren venir. Y después él inmediatamente dice, todo lo que el Padre me da, vendrá a mí. Y por cierto, en el versículo 40, él dice, esta es la voluntad de Dios, mi Padre, que todo el que ve al Hijo y cree en Él, tenga vida eterna. Va de un punto a otro de la soberanía divina a la responsabilidad humana. Va de nuevo nacimiento, regeneración, como una obra de Dios. El Padre escoge, el Padre atrae, el Padre da al Hijo, el Hijo recibe, el Hijo guarda y no pierde a nadie. Ese es el lado divino y simplemente se mueve fácilmente, sin una explicación, a la realidad de que cualquier persona, todo aquel que cree, puede tener vida eterna.
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Haz una oración ahí en tu lugar. Dile: Señor, yo quiero permanecer solo en ti. Que tu presencia nunca se aparte, Señor, de mí. Derrama tu Espíritu, Señor, sobre nosotros.

0: Sí, Señor Jesús. Solo en ti podemos confiar, Señor. Tú eres nuestro mejor.
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3: Desayuno pastoral 157. Buenas fiestas y cuidado con los panaderos. Proverbios capítulo 23, versículos 20 y 21. No estéis con los bebedores de vino, ni con los comedores de carne, porque el bebedor y el comilón empobrecerán, y el sueño hará vestir vestidos rotos. No se trata de no celebrar, sino de hacerlo en paz y en plena sobriedad en todo sentido. Este pasaje hace referencia a los que quieren andar de fiesta en fiesta y de asado en asado, aquellos que han hecho de su vida una parranda permanente sin velar por su propia vida ni la de su familia. Las Escrituras manifiestan constantemente el buen uso de las riquezas y la buena administración del tiempo. En todo eso, las fiestas no son prohibidas, siempre y cuando sean en ocasiones especiales y esporádicas de sana celebración. Hay un gran número de personas que en nuestro país que quieren andar de fiesta en fiesta y que hacen el quite a una vida laboriosa y productiva. Obviamente, terminarán en la miseria, con muchos vicios y desgracias. Una de las cosas que más entristecen de esta clase de personas es que terminan solas, aún distantes de sus seres queridos, y los supuestos amigos de parranda ya no están para acompañar ni ayudar. Cambiemos la mentalidad para un mejor país. Dios nos educa para ser mejores, dejar de lado la vida sin provecho y mejorar la próxima generación. Que Dios les bendiga. Atentamente, Pastor Campuzano.
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1: Señor, proclamamos que eres un Dios magnífico, lleno de majestad y poder. Ustedes van a contestarme.

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1: Hemos venido a confesar que Jesucristo es el Señor, para honra de Dios Padre. Y que nadie en esta noche se quede

0: Aleluya. Te declaramos Rey y Señor.
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2: Guardad, pues, todos mis estatutos y todas mis ordenanzas y ponedlos por obra, no sea que os vomite la tierra en la cual yo os introduzco para que habitéis en ella. Y no andéis en las prácticas de las naciones que yo echaré de delante de vosotros, porque ellos hicieron todas estas cosas y los tuve en abominación. Para vosotros os he dicho, vosotros poseeréis la tierra de ellos, y yo os la daré para que la poseáis por heredad, tierra que fluye leche y miel. Yo, Jehová, vuestro Dios, que os he apartado de los pueblos. Levítico capítulo 20, versículos 22 al 24. 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Soy su anfitrión, Heiel Ortiz. Estamos en el libro